0: artista, ¿sí sabes? Yo respondo con música. Además usted me entiende, me quiere y sabe cómo soy yo. Y para rematar, esa no es mi letra, mi vida.
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0: se tiró la soga.
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